Nos informan de que había ocho y 12 heridos. Activaron los tiros, pero no me mandó.